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0: Hola a todos, soy Andrea Valobra, soy cantautora, intérprete, mamá, esposa, hija, estudiante de la carrera de psicología por vez número 1000. Soy de Capricornio, ascendente en Acuario, luna en Piscis, significa que soy una persona que a primera vista parece súper abierta, súper flexible, súper adaptable, con ganas de probar cosas nuevas, pero tengo una estructura muy definida, soy una enferma de controlar todo y soy muy sensible, soy muy emocional, soy muy sentimental y soy de abstraerme muy fácil en mi propio mundo. ¿Por qué les digo esto? Porque los 10 mandamientos que hoy van a escuchar son así, así mismo como soy yo, un quilombo. Así que espero que disfruten. Estos son los 10 mandamientos de Andrea Valobra.
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0: Mandamiento número 10. Cry Baby de Janis Joplin. Si bien Cry Baby no es originalmente de Janis Joplin, fue ella la que lo convirtió en un himno del blues, del rock. Y lo que a mí más me llega de Janis y lo que más me influencia de alguna manera es su capacidad interpretativa. Janis es una artista, era una artista que se rompía en el escenario y se volvía a construir y dejaba todo como si fuese su última presentación. Es imposible no sentirse tocado de alguna manera por su forma de interpretar, por su forma de habitar el escenario. Más allá de la voz increíble que tiene, que no existe otra como ella. Y cantar temas de Janis Joplin realmente es algo que yo me animé a hacer una sola vez en mi vida, creo que dos, y después dije, esto no es para mí, pero no porque no me guste, sino todo lo contrario. Janis solamente puede cantar los Janis. Así que este es el mandamiento número 10.

0: Mandamiento número 9.
1: Mi mandamiento número 9 es una canción que interpreté en rojo y que hasta ese momento yo no sabía que podía hacer vocalmente lo que esa canción me exigía hacer. También sé que generó muchos sentimientos encontrados en el público e inclusive en el jurado, porque era un estilo que hasta ese momento no se había hecho. Y recuerdo que Jorge Garbet, que en paz descanse, ¿verdad?, que fue jurado en ese momento, me dijo: "Vos estás loca, Andemita Cuñaime". Y ahí me empecé a dar cuenta que era un estilo que me gustaba y que tenía una exigencia vocal que, si yo seguía tratando y seguía practicando, iba a poder cada vez hacerlo mejor, ¿verdad? Entonces, mi mandamiento número 9 es Think, de Aretha Franklin.

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1: Para mí los 90 fueron una época tan espectacular para la música, sobre todo para el pop rock, porque empezó a fusionarse con lo que es el New Age, y para mí eso era fabuloso. Cuando salió esta canción, me pareció que tenía la mezcla perfecta entre melancolía, misterio y esa atmósfera etérea de la gran flauta. A mí me encanta, y uno de mis bonus track también es Come and Done de Duran Duran.

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1: No, a los 10, 11 años, yo conozco a una prima quien con el tiempo se iba a volver en la persona, una de las personas más importantes de mi vida hasta el día de hoy. Y ella fue la que me introdujo a mí en todo lo que es la música anglo y sobre todo me presentó a las vocalistas femeninas de voz poderosa, ¿verdad? Entre ellas esta artista y esta canción, quien yo me pasé durante toda mi preadolescencia intentando emular, intentando cantar, y era prácticamente imposible. Después con el tiempo me di cuenta que esta canción fue el primer single de esta artista y que era totalmente una apuesta distinta, porque era una canción que ponía toda la carne al asador de buenas a primeras, ¿verdad? Podías ver todo el registro de esta artista y lo increíble que era para un momento en el que tal vez necesitábamos que la música sea como más mainstream. Ella hizo algo bastante fuera de lo común, ¿verdad? Así que esta canción a mí me marcó muchísimo en la forma de cantar y también me hizo querer adentrarme más a ese mundo de las vocalistas femeninas con mucho poderío vocal. Mi mandamiento número 8 es Vision of Love de Mariah Carey.

0: mandamiento número 7.
1: La siguiente canción y la siguiente vocalista a mí me demostró que ser una cantante de gran porte vocal no necesariamente te tiene que llevar a ser blues, gospel, soul, pop, baladas, sino que también podías hacer rock. Y en un momento en donde la industria tenía una proliferación de bandas con frontmen masculinos de voces sumamente imponentes, yo creo que salen ellas y giran un poco la vista hacia lo que son las mujeres en el rock en un momento tan determinante, ¿verdad? Entonces, esta canción se volvió un himno para mí, fue Amor a Primera Escucha, y desde la primera vez que la canté nunca más la dejé de cantar y me parece fabulosa. Así que mi mandamiento número 7 es Alone the Heart.

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1: Esta canción es un himno a la resiliencia. Y cuando conoces un poco la historia del artista detrás de esta canción, te das cuenta de que no es solamente una canción optimista, sino que es un himno a la supervivencia también. Así que esta canción es uno de mis bonus track y es I'm Still Standing de Elton John.

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1: Mi mandamiento número 6 es una canción que también mucha gente a mí me identifica y que también desde la primera vez que canté nunca más la dejé de cantar. Pero lo que a mí más me influenció de esta artista, más allá de toda la parte vocal y musical y la trayectoria increíble que tiene, es un poco la resiliencia como mujer, ¿verdad? Esta artista fue víctima de mucha violencia al inicio de su carrera por parte de quien era su marido y también quien era productor y todo lo demás. Logró salir de esa relación aún cuando capaz eso significaba el final de su carrera, ¿verdad? Y a partir de que ella sale de esa relación ya siendo una mujer madura, ¿verdad? Que para la industria sabemos que eso es un problema. Ella se queda con el apellido del marido porque era parte de su identidad artística y vuelve a empezar y resurge como el ave fénix. Y definitivamente cuando ella empezó su carrera de solista, ahí ella generó un impacto en todas las vocalistas, todas las artistas, todas las cantantes que después le siguieron, ¿verdad? Así que mi puesto número 6 es para la inigualable Tina Turner con The Best.

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1: Llegamos a la mitad de los mandamientos y acá tiene que haber un quiebre en donde pasamos de las grandes voces femeninas a una gran voz masculina. Este artista fue una de las cosas más espectaculares que yo rescato de mi etapa en la que yo me quise hacer de la ñembo metalera. ¿Por qué digo ñembo? Porque claramente yo no soy parte de, ese no es mi hábitat natural, ¿verdad? Pero hubo un momento en el que yo conocí mucha gente y escuché mucha música, y una de las cosas, uno de los descubrimientos más grandes que me mostraron los perros fue conocerle a Jorn Lande. Jorn Lande para mí es el papi, es lo más grande que hay. Vocalmente yo no conozco otro hombre que cante como él. Esa mezcla del rock así sucio con su voz raspy y de esos melismas, bluseros, soulful, medio gospel que tiene, es impresionante. Una interpretación fabulosa, cada vez que se sube al escenario rompe con todo. A mí me marcó muchísimo haberlo escuchado a Jorn Lande cuando yo venía de escuchar casi solamente vocalistas femeninas, o por lo menos eran las vocalistas femeninas las que a mí más me atraían. Apareció Jorn y a mí se me destapó el cerebro. Y me encontré intentando emular muchas cuestiones vocales de él en muchas de mis interpretaciones, sobre todo en vivo. Entonces, casi de manera inconsciente, tuvo una influencia en mi manera de cantar. Fue muy difícil para mí elegir una canción de Jorn y un proyecto de Jorn, porque me parece fabuloso en todos los proyectos, desde Vagabond, que fue su primera banda, hasta pasando por Masterplan, Ark, Alan Lande. Pero elegí esta canción porque fue la primera canción que yo escuché de Jorn, fue una patada en medio de los ovarios, y hasta hoy en día hay días que le dedico a esa canción y la escucho 100 veces en loop. Así que mi mandamiento número 5 es The Masterplan, After This World. I felt it.

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1: En algún momento de mi vida tuve un crush con Dave Gahan, como la mayoría de las mujeres de mi generación y algunos que otros hombres. Esta canción me gusta porque habla de la imposibilidad de juzgar las decisiones del otro, sino más bien te invita a ponerte en sus zapatos para ver qué harías vos. Uno de mis bonus track es Depeche Mode y Walking in My Shoes.

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1: Mi mandamiento número 4 es un artista que no solamente me influenció artísticamente, sino también en cuanto al look. A mí siempre me llamó la atención las mujeres que primero transgreden lo que son las normas de cómo hay que lucir, y ella siempre tuvo un aspecto muy andrógino. Ella nunca tuvo problemas de lucir más masculina de lo que se esperaba en ese momento, y al mismo tiempo de no dejar su feminidad atrás. Me parece que es una identidad como artista hermosa que va totalmente de la mano con su forma de cantar sus canciones y su interpretación. Si bien capaz no es la voz más impresionante de todas las artistas femeninas que estuve nombrando, definitivamente tiene una voz sumamente reconocible, lo que a mí me enseñó la necesidad de que tu voz tenga una identidad, aunque no sea una gran voz, la interpretación sumamente visceral también que tiene, y las canciones que tiene, porque es compositora y es increíble. Es una artista que tiene tanta identidad, tanta presencia, que nada más y nada menos que Francis Ford Coppola le pidió que haga la canción original de una de las obras más impresionantes y de culto del cine, como es Drácula de Bram Stoker. Así que en el puesto número 4 de mi elección está esta increíble artista que es Annie Lennox y la canción que hizo para Drácula, Love Song for a Vampire.

0: Mandamiento número 3.
1: Claramente este artista no puede faltar entre mis mandamientos porque definitivamente a mí me marcó un norte, un rumbo y por supuesto hay un antes y después de mi vida que fue antes de cantar canciones de ella y después de cantar canciones de ella, ¿verdad? Vocalmente me parece que es fácil la mejor cantante del mundo, ¿verdad? A nivel pop. Sentí mucho cuando nos dejó, ¿verdad? Sentí como que me sentí medio huérfana musicalmente. Y hasta hoy en día yo trato de siempre mantener su legado, hacerle tributos, por ejemplo, a ella. Para mí es una forma de honrar lo que ella hizo con su vida y con su voz, más allá de la vida personal que haya tenido, ¿verdad? Y también es un poco una demostración de las cosas que yo con el tiempo aprendí a hacer vocalmente, ¿verdad? Entonces para mí siempre cantar canciones de ella es como un examen y es fabuloso poder sacar adelante las canciones, ¿verdad? La canción que elegí de ella, increíblemente, no es El Guardaespaldas, sino más bien mi canción favorita de ella de todos los tiempos, y que la canté una sola vez, pero es una sensación demasiado increíble poder lograr cantar esta canción. Así que mi mandamiento número 3 es Whitney Houston y esta canción que se llama All the Men That I Need.

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1: Una de las cosas que conocí a través de Diego Díaz Riola es esta banda, porque es una de las bandas de uno de sus ídolos, que es Nikki Sixx. Y esta canción particularmente es muy especial para mí, porque marca un poquito el comienzo de nuestra historia como pareja y tiene esa sensibilidad, esa melancolía y esa esperanza, que fue un poco lo que nos marcó también a nosotros como pareja. Y aparte es la canción con la que nos casamos. Esto es Smile de 6 AM.

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3: El mandamiento número 2 realmente no tiene nada que ver con mi carrera artística, ni vocal, ni nada. Pero este artista, esta banda, este grupo, a mí me salvó la vida incontables veces y lo sigue haciendo. Básicamente, este artista fue el soundtrack de mis momentos de disociación preadolescente, adolescente y hasta hoy en día, cuando la vida a mí me parece que se vuelve muy pesada y necesito un time out, necesito darme un respiro. Yo me pongo los auriculares, me voy a mi hamaca y me siento a escuchar este artista y es realmente sanador lo que hace en mí. No sé por qué, no sé con qué me conecta, pero definitivamente es de los artistas más importantes en mi vida, aunque no me haya influenciado musicalmente y ni vocalmente ni en mi carrera, ¿verdad? Así que para mí, por el poder que tiene en mi psiquis este artista, el mandamiento número 2 es Enigma y obviamente este éxito que todo el mundo va a conocer de la música New Age, Sadness.

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2: Llegamos al mandamiento número uno y ustedes no se hacen idea de lo difícil que fue para mí hacer una curaduría de todos los artistas y canciones que me gustan y que de alguna manera me influenciaron y reducir a una lista de 10 canciones nada más. Para que yo sea 100% feliz y le dé lugar a todo lo que consumo, tendría que haber sido 50 más o menos las canciones de la lista de los mandamientos. Pero desde que me pidieron hacer esta lista, yo supe cuál iba a ser el artista que sea mi mandamiento número uno. Por lo mucho que me influenció vocalmente, artísticamente, porque para mí técnicamente es la más completa, interpretativamente sus canciones son de una dificultad que pocas veces yo pude escuchar que alguien más pudo cantar canciones de ella desde todo punto de vista. Tiene un color de voz y una identidad que la hacen sumamente especial y la hacen sobresalir para mí del espectro de cantantes femeninas, y sobre todo a nivel personal de admiración y respeto como mujer, como persona, con todo lo que pasó en el último tiempo, en los últimos tiempos, cómo pudo salir adelante y volver a cantar pese a que su cuerpo no se lo estaba permitiendo, hace que ella sea la artista que más me influenció, la que más admiro y la que alguna vez espero poder llegar a ser medianamente como ella. Mi mandamiento número uno es Celine Dion y esta canción que para mí es imposible de cantar, It's All Coming Back to Me Now. Gracias.

0: fueron los 10 mandamientos de Andrea Valobra. Espero que los hayan disfrutado, se habrán dado cuenta que es bastante diferente quizás a los mandamientos que venían escuchando. Así que quiero agradecer a toda la gente de La Taparana, en especial a Marce por haber pensado en mí para hacer también esta lista. Y nada, dejen sus comentarios a ver qué les pareció, qué piensan ustedes. Y por sobre todo, quédense prendidos siempre a toda la programación de La Taparana.
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Muy buen día para todos, ¿cómo están? Bienvenidos a una edición más de Zona de Riesgo aquí por Radio Lata Paraná Online en el modo rock y algo más como corresponde en este lunes especial arrancando el mes de junio. Gracias a toda la audiencia que está siempre en sintonía y escribiendo, enviando sus mensajes al 0962-329-857, nuestro WhatsApp habilitado. Gracias también por seguirnos a través de la web www.lataparaná.com. Gracias por descargar la app Radio Lata Paraná Online vía Play Store. 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Después del pack mañanero de la mano del querido Tito Núñez, ya estamos en el modo rock and roll, modo zona de riesgo como corresponde. Luego del pack mañanero, Yaboray musical de rock metal de todo un poco. Hoy estamos con un especial que vamos a rendir a grandes artistas, a grandes álbumes y por supuesto un recorrido por grandes clásicos de la música. Saluda a la audiencia Jorge Montefilpo. Hoy vamos a tener un programa bastante variado porque vamos a estar hablando sobre grandes discos, discos que marcaron una etapa muy especial para el mundo de la música desde los 60s, 70s y también finales de los 80s. Vamos a hacer un poco de rock, country rock, un poco de rock clásico y también heavy metal de la mano de las señoritas. Heavy metal femenino, heavy metal sonido de mujeres en el mundo del heavy con Phantom Blue, un discazo que vamos a recordar, el álbum debut de 1989. Pero previamente hablaremos sobre Sgt. Pepper's Lonely Hearts Club Band, un material que se publicaba el 1 de junio de 1967 según figura en la página web de The Beatles, pero en otras fuentes se menciona que el disco se había adelantado en el Reino Unido el 26 de mayo de 1967 y posteriormente en los Estados Unidos saldría también en el mes de junio. Un discazo que contenía grandes canciones históricas, además de haber revolucionado por su sonido vinculado al mundo de la psicodelia, al verano del amor, también se podía observar una carátula totalmente innovadora y fue uno de los primeros discos que contenía en su contraportada las canciones, la letra de las canciones de The Beatles concretamente. Hablaremos sobre este discazo que se publicaba en 1967. Sgt. Pepper's Lonely Hearts Club Band se convirtió en la banda sonora del verano del amor de 1967, pero el atractivo obviamente sobrepasa el tiempo. El trabajo de grabación comenzaba a finales del año 1966 y en un momento dado se pensaba que también se iban a incluir Penny Lane y Strawberry Fields, las canciones que se habían lanzado previamente, Penny Lane y Strawberry Fields Forever, pero cuando estas se publicaron como sencillo en febrero, esa idea finalmente se abandonó. Hay que decir además que los Beatles decidieron dejar de hacer giras y concentrarse en su trabajo de estudio. Ya previamente en el 66 en Revolver comenzarían también ya a apoderarse, a tomar el control del estudio, jugar mucho más con los equipamientos, con los sonidos, y esto también iba a ser muy difícil de replicar en vivo considerando la tecnología de la época que todavía estaba en ciernes. Aún así, Sgt. Pepper's Lonely Hearts Club Band exploraba un sonido maravilloso para la historia. Hay que decir que entre noviembre del 66 y abril del 67 pasaron más de 400 horas en el estudio, que era una cifra muy inferior a la de la época de grabación de Please Please Me de 1963. La música era mucho más compleja y ahora que la gira había terminado, no había necesidad de considerar que se podía reproducir frente a un público en vivo. Los Beatles animaban a George Martin a lograr lo imposible, el productor George Martin, y a su vez George y los ingenieros encontraron formas innovadoras de conseguirlo a pesar de seguir utilizando únicamente equipos de cuatro pistas. Hay que decir que fue crucial la incorporación de Jeff Emerick como ingeniero de sonido a partir de Revolver, por ende comenzaron también a explorar más los sonidos a riesgo también de ser sancionados por la EMI por el uso bastante tal vez atípico de los equipamientos, de los micrófonos, acercarlos a los instrumentos, jugar con ellos. Esto le podría traer riesgo
de sanciones, incluso según contaba en su libro El sonido de los Beatles. Por cuarta vez en el Reino Unido no se extrajo ningún sencillo del álbum y lo mismo ocurrió en Estados Unidos. Además, el álbum no estaba dividido en bandas, lo que animaba al oyente a reproducirlo de principio a fin, haciendo pausas solamente para darle la vuelta al disco. La música no solamente era diferente, hay que decirlo, emocionante, era colorida, sino también la presentación, como decíamos. Una elegante funda doble mostraba a los miembros de la banda con sus uniformes de Pepper, rodeados de imágenes de personas a las que admiraban o que les interesaban, y mientras que en la parte posterior de la funda figuraban las letras de todas las canciones. Decía el propio Paul McCartney: hice una sugerencia, dije que necesitábamos alejarnos de nosotros mismos, ¿qué tal si nos convertimos en una especie de banda de alter ego? Ringo decía: pasábamos muchísimo tiempo en el estudio, seguíamos grabando las pistas básicas como siempre y luego las sobregrabaciones tardaban semanas. George decía también: por la mañana entrábamos en Abbey Road en el Rolls Royce tintado de John y nos tirábamos de la parte trasera del coche directamente al estudio. En Gran Bretaña hay que decir que el disco alcanzaba el número uno y entre junio del 67 y febrero del 68 permaneció un total de 27 semanas en la cima de las listas durante un periodo inicial de 148 semanas. Todo esto pese a que A Day in the Life fue prohibido por la BBC Radio, nada más y nada menos. En Estados Unidos el álbum se lanzaba prácticamente igual que en Gran Bretaña. El tono agudo, el habla distorsionada que aparecían en el surco final de la edición británica no figuraban en la edición estadounidense. El inner group, como se conoce, en donde permanecía infinitamente reproduciéndose esas risas de los cuatro de Liverpool. Obviamente un material histórico que vamos a recordar aquí como corresponde en Zona de Riesgo, haciendo el recorrido musical por grandes clásicos de la historia. Sgt. Pepper's Lonely Hearts Club Band, este disco que ha hecho historia para el grupo, para el mundo. The Beatles, John Lennon, Paul McCartney, George Harrison y Ringo Starr, con Sgt. Pepper's Lonely Hearts Club Band, With a Little Help from My Friends, Losing the Sky with Diamonds, Getting Better, Fixing a Hole, She's Leaving Home, Being for the Benefit of Mr. Kite, Within You, Without You, When I'm 64, Lovely Rita, Good Morning, Good Morning, Sgt. Pepper's Lonely Hearts Club Band, el Reprise y A Day in the Life, cerrando el material discográfico. Definitivamente combinación, elementos de orquesta con el rock and roll, The Beatles haciendo historia en Sgt. Pepper's Lonely Hearts Club Band, With a Little Help from My Friends, de corrido, este discazo en Zona de Riesgo.

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Y después del modo Sgt. Pepper's, vamos a recordar otro discazo, el álbum debut de los Eagles, de las Águilas. Eagles se llamaba este material discográfico que se publicaba el 1 de junio de 1972 por Asylum Records, que contaba con el trabajo de producción de Glyn Johns y se había grabado en los Olympic Studios de Londres. Fue un éxito inmediato para la entonces nueva banda, llegaba al puesto número 22 en el Billboard 200 y obtuvo la certificación de platino, nada más y nada menos. Se lanzaron tres sencillos del disco, cada uno alcanzando el top 40 del Billboard Hot 100, Take It Easy, el número 12, Witchy Woman, número 9, y Peaceful Easy Feeling, número 22. La banda, a partir de este disco, jugaba un papel muy importante en la popularización de lo que se conoció como el sonido del country rock. El álbum ocupaba el puesto número 368 en la edición de 2012 de la lista de la revista Rolling Stone de los 500 mejores álbumes de todos los tiempos y el número 207 en la reedición de la lista del 2020. En el año 1971, hay que decir, la banda acababa de formarse, firmaba con David Geffen, quien los enviaba a Aspen, Colorado, para que se desarrollaran como grupo. Para el primer disco, el gran Glenn Frey quería que Glyn Johns fuera el productor, ya que les gustaban varios álbumes de rock producidos por Glyn, incluyendo álbumes de los Stones, de The Who y de Led Zeppelin. Geffen invitaba a Glyn Johns a ver a la banda actuar en un club llamado Tulagi en Boulder, en Colorado, en diciembre del 71. Sin embargo, a Glyn Johns no es que le impresionó mucho la actuación en directo del grupo, pues le pareció un poco confuso. Glenn Frey quería que fuera una banda de rock and roll, mientras que Bernie Leadon era otro de los integrantes de Eagles, quería un estilo más country. Por lo tanto, Glyn Johns se encargó y, digamos, medio que rechazaba producir el disco. Finalmente, David Geffen convencía a Glyn Johns para que volviera a escuchar la canción en un ensayo en Los Ángeles, pero Johns no cambió su opinión sobre la banda hasta que los cuatro comenzaron a cantar armonías con guitarra acústica en una balada escrita por Randy Meisner. Hablamos de Take the Devil. Johns ahí quedaba muy impresionado por las armonías vocales y más tarde dijo: ahí estaba el sonido, una extraordinaria mezcla de voces, un sonido armonioso, maravilloso, simplemente impresionante. Y en los álbumes que produjo para los Eagles, Glyn Johns enfatizaba la fusión vocal del grupo y se le atribuía haberla convertido en la banda de country rock con esas armonías tan brillantes. La banda fue a Londres, donde pasaron dos semanas grabando el disco en los Olympic Studios. El álbum tuvo un costo aproximado de $125,000 en su producción, y Glyn Johns intentaba introducir un sonido más acústico en la grabación y se concentró en la mezcla vocal y en los arreglos. Sin embargo, hubo muchos desacuerdos, hay que decirlo, entre Glenn Frey, Don Henley y la producción durante la creación del disco, porque Glenn Frey y Don Henley querían un sonido de rock and roll más crudo, mientras que Glyn Johns estaba interesado en usar el banjo de Bernie Leadon y el bajo de Randy Meisner para crear un sonido más country. El propio Glenn Frey admitía más tarde que Johns fue la clave de nuestro éxito en muchos sentidos, pero simplemente no queríamos hacer otro disco de country rock de Los Ángeles sin gracia. Glyn Johns también instauraba una regla de no drogas, no alcohol, que a Frey, pero no a Henley, no le gustó. Tres de las canciones grabadas en Londres cuentan con Glenn Frey como vocalista principal, otras tres con Meisner y dos con Bernie Leadon. El sonido de trino al comienzo de la canción de Bernie Leadon y de Meisner, Early Bird, fue tomado de una biblioteca de efectos de sonido. Y en Take It Easy, Johns convenció a Bernie Leadon de tocar el banjo a doble tempo en la canción, un detalle que según Johns hizo que la canción fuera diferente. Originalmente, Henley coescribió y cantaba una canción del disco, hablamos de Witchy Woman. Posteriormente se grababa Nightingale en Los Ángeles, después de que David Geffen y el manager Elliot Roberts escucharan la cinta del álbum y decidieran que necesitaba otra canción con Henley como vocalista principal. Glyn Johns había grabado previamente algunas tomas de la canción en Londres, pero la descartaba porque sentía que no funcionaba. Geffen así intentaba grabar la canción con otro equipo de producción y Johns, enfadado por el intento de grabar Nightingale a sus espaldas, volvió a grabar la canción con la banda en el estudio 3 de Wally Hader en Hollywood. Y aunque Glyn Johns consideraba que esta grabación era insatisfactoria, se incluyó en el disco. El material también contaba con una portada muy interesante que fue creada por Gary Burden con fotografía de Henry Diltz. Inicialmente el álbum fue diseñado como un álbum desplegable que se abriría para formar un póster. Sin embargo, David Geffen pensó que sería confuso y lo pegó para que no se abriera, y la imagen desplegable de los miembros de la banda en Joshua Tree quedó orientada al revés.
En el documental History of the Eagles, Glenn Frey reveló que la banda estaba bajo los efectos del peyote cuando se tomaba la fotografía desplegable de los miembros de la banda en el famoso Parque Nacional de Joshua Tree. Este material recibió muy buena recepción crítica, hay que decirlo, estuvo bastante favorable la crítica hacia lo que era el sonido nuevo que venía llegando desde los Estados Unidos. Y los Eagles estaban integrados por Bernie Leadon, Glenn Frey, Randy Meisner y Don Henley en ese entonces. Posteriormente se incorporarían John Walsh, también el señor Don Felder y Timothy B. Schmidt posteriormente para otros materiales. Glyn Johns en la producción y ingeniería de sonido, Gary Burden en la dirección de arte y diseño y Henry Dills en fotografía. Las canciones que forman parte de este disco, pionero definitivamente en el sonido del country rock, con Take It Easy, Witchy Woman, Chuck All Night, Most of Us Are Sad, Nightingale, Train Leaves Here This Morning, Take the Devil, Early Bird, Peaceful Easy Feeling y Trying, cerrando el material discográfico. Con ustedes, Eagles y Take It Easy, abriendo el material discográfico.

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Y después del modo country rock haremos un salto hacia finales de los 80s y vamos a un sonido un poco más heavy, pero conducido por grandes artistas del mundo del heavy. Hablamos de Phantom Blue, un grupo formado por señoritas que sabían rockear y que definitivamente tenían el metal en las venas. Phantom Blue, el primer disco de la banda homónima, se había lanzado en el año 1989 y se había grabado en los estudios de grabación Prairie Sun en Cotati, en California. Para hacer un poco de historia acerca de quiénes eran Phantom Blue, esta banda había sido formada en Los Ángeles por Michelle Meldrum y Nicole Couch. Couch y Meldrum fueron estudiantes de Paul Gilbert y de Bruce Bullitt en The Razor X. Y Michelle Meldrum había tocado con la baterista Linda McDonald en proyectos anteriores y junto con la vocalista Gigi Hangach y la vocalista y la bajista original Debra Armstrong. Armstrong dejaba el grupo en junio del 88 antes de que la banda firmara con Shrapnel Records en octubre del 88 y fue reemplazada por Kim Nielsen, quien era una estudiante de John Alderete, el bajista de Razor X y de Mars Volta. Phantom Blue grabó su primer álbum homónimo con la ayuda del productor Steve Pontano y su compañero de sello Shrapnel, hablamos de Marty Friedman. Couch y Meldrum también coescribieron una canción en el álbum con Marty Friedman. Roadrunner Records, propietaria de los derechos de distribución europeos de la banda, fue la responsable de la grabación del videoclip del sencillo Why Call It Love, al que siguió una exitosa gira europea, y en mayo de 1994 Dana Ross se había unido a la banda como bajista, pero este material previamente contaba con la presencia de Gigi Hangach, con Nicole Couch, con Michelle Meldrum, con Kim Nielsen, Linda McDonald en la batería. El trabajo también de Mike Mani y Dan Mevlin en los teclados y Jennifer Hall haciendo los teclados. Este material discográfico definitivamente hizo historia para la banda y para el grupo. El guitarrista Marty Friedman en ese entonces era miembro de Cacophony y luego fue integrante de Megadeth, figura como coproductor del material. Y según la baterista Linda McDonald, el video musical de Why Call It Love, ¿Por qué llamarlo amor?, se filmó dentro de una prisión de máxima seguridad en Carson City, en Nevada. Las canciones que forman parte de este disco debut de las Phantom Blue incluyen Going Mad, Last Shot, Why Call It Love, Frantic Song, Slow It Down, Walking Away, Fought It Out, Never Too Late, Out of Control, cerrando el material discográfico. Con ustedes, las Phantom Blue, Going Mad.

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0: Y con esto ponemos punto final al programa de hoy. El viaje se ha terminado en la jornada, pero esperemos que se hayan dejado atrapar por la magia de la música aquí en Zona de Riesgo, arrancando el mes de junio en el modo rock y algo más, modo metal y algo más. Gracias a toda la audiencia que estuvo en sintonía y escribiendo a través del WhatsApp 0962-329-857. Gracias por seguirnos a través de la página web www.lataparaná.com. Gracias por descargar la app vía Play Store Radio Lata Paraná Online. 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De nuestra parte es todo, quédense por favor que en instantes llega Hakure, una hora de los últimos lanzamientos nacionales e internacionales. Se despide de la audiencia Jorge Montefilpo, que sea por siempre rock and roll.
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0: Muchísimas gracias.
1: Nosotros antes teníamos miedo a Luisón. El tipo se paseaba los martes y los viernes en la noche por el cementerio del Duque. Ahora es funcionario del Ministerio de Hacienda. Tiene miedo de Santi Peña y Horacio Cárdenas, lo dice.
2: Hijos de Licaón.

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